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0: Pues una semana más que tenemos el gusto y el placer de presentaros a Yasone Sánchez de la Escuela Amaris Natural. Con ella vamos a tratar hoy temas relacionados con el Reiki. De hecho, hablamos de tanto en tanto sobre esta práctica, pero necesitamos que Yasone nos dé pautas desde la claridad, ¿no?, del significado del Reiki. Que no tenga ningún misterio, pero que sepamos utilizarlo, porque ella siempre nos dice que cualquiera puede utilizar Reiki en el sofá de casa mientras estamos relajados. No hace falta buscarnos un sitio apartado ni buscar el momento apropiado. Pero, ¿qué podemos esperar o qué debemos esperar del Reiki? Buenos días, Yasone, ¿qué tal? ¿Cómo estás?
2: Buenos días, ¿qué tal? Encantada de estar aquí otra vez.
0: Igualmente. Cuéntanos.
2: Os cuento.
0: Reiki para la vida diaria.
2: Sí, el Reiki es una herramienta fantástica y yo siempre digo que al Reiki hay que despojarlo de misterio y de vestimentas que no le tocan, ¿no? Porque hay a veces informaciones o personas que nos hablan desde sobre el Reiki como con un halo de misterio, ¿no? De hacer rituales o de espacios muy especiales o muy cargados, ¿no? De protecciones raras. Reiki, ante todo, es sencillez.
0: Sencillez.
2: El Reiki es algo que, como bien decías, ¿no?, y hemos comentado otras veces, lo puede hacer cualquiera, lo puede practicar incluso un niño. ¿Qué ocurre? Que es importante tener un mínimo de formación, ¿no?, para conocer la técnica, sobre todo, ¿no? Conocer cómo funciona.

0: funciona. Pero es algo que además trabajamos de forma instintiva, o sea, ese instinto de sanar o de cuidar con las manos es algo inherente al ser humano. Entonces, cualquier golpe que nos damos o un niño que se cae, ¿no? Yo creo que todos recordamos a la abuela, ay, abuela, que me da, cura sana, ¿no?
1: Sí.
0: Y con la manita, y bueno, se nos aliviaba ese dolor, ¿no? Porque habíamos sentido el contacto, el calor,
1: El
0: esa
1: amor, el
0: cercanía, el
1: cariño,
0: amor
1: claro.
0: de la persona que nos lo estaba haciendo, ¿no? Entonces, imaginad eso amplificado y sin depender de si la persona está bien. Quiero decir, cuando nos formamos en Reiki, bueno, yo siempre digo, no es una varita mágica, es decir, porque yo tenga niveles de Reiki, ¿no? Esté iniciada en Reiki, no van a desaparecer las dificultades de mi vida. La vida sigue sucediendo, pero afrontamos esas situaciones de otra manera, ¿vale? Y si nos ponemos enfermos, si tenemos un disgusto, si tenemos una preocupación, ¿cómo te diría? El tiempo de recuperación, ¿no? Con el impacto que eso ha supuesto, es mucho más corto, nos recuperamos antes. Entonces, es una práctica de origen japonés, pero que bebe de la tradición antigua, o sea, el sanar con las manos es algo que se ha visto y antropológicamente, históricamente, se da en muchas culturas y muchas sociedades, ¿no? Y de hecho, incluso en el cristianismo, o sea, en religiones, en casi todas, hay una imposición de manos y hay una sanación con las manos. Pero la ventaja, una de las ventajas del Reiki, porque tiene muchas, es que no es un sistema de creencias, con lo cual da igual si soy de una religión, si soy de otra o si no soy de ninguna, porque no necesito creer en nada, ni nos piden creer en nada. Simplemente es conectarnos con esa fuente de energía universal, ¿no? Que no es tampoco nada extraño, es estar en nuestro centro, es estar equilibradas, que bueno, que en muchos momentos, oye, pues la vida te
1: Te
0: da un
1: descoloca.
0: meneo, ¿no? Claro, y tú dices, uff, estás preocupada, te enfadas, no llegas a algo, te pones enfermo. Hay mil situaciones, ¿no? Que no estamos a veces en nuestro mejor estado físico, emocional, anímico. Entonces, el poner las manos, el volver a conectar con nosotros, con nuestro cuerpo, con lo que sentimos, ¿no? Una de las cosas que trabajamos mucho en Reiki es el estar en coherencia con lo que siento, lo que pienso y lo que digo, ¿no? Y lo que hago. Porque, claro, en muchos momentos pensamos una cosa, decimos o no decimos otra,
1: Es
0: y
1: verdad.
0: sentimos por otro lado. Entonces, eso nos acaba agotando. Y es muy importante ir viviendo en esa coherencia, ¿no? Entonces, si alguien, por ejemplo, dice, ay, pues a mí me gustaría, ¿no?, recibir una sesión de Reiki. Una sesión tipo, para entendernos, de Reiki es algo muy sencillo. Por lo que digo, ¿no? Porque no necesita nada extraño. Importante, cuando vamos a donde un terapeuta que nos haga sesión de Reiki, yo siempre digo, lo ideal es conocer a la persona, hablar con la persona antes, o sea, no es llegar y tumbarte en la camilla, porque al final, cuando sentimos que necesitamos esto, normalmente algo pasa, estamos en un momento vulnerable, tenemos alguna dificultad, no vamos a ponernos en manos de cualquier persona. Esto también es algo que por nuestro propio cuidado debemos tener presente.
1: Es verdad que hoy en día, y lo hablábamos fuera de micro, hay muchísimas opciones, claro, tantas como podamos encontrar en la red. Y parece que algo económico nos va a aportar todos los conocimientos del Reiki. Pero con esto también hay que tener cuidado, porque nosotros estamos hablando con una escuela. es online la escuela, pero también hacéis formaciones físicas. Quiero decir que la escuela existe. Esto es muy importante, sobre todo cuando manejas en redes, porque cuando compramos, que no sabemos lo que compramos, y esto nos ha pasado alguna vez a todos, pues después nos llevamos grandes decepciones. Cuando tú pagas por una formación, aunque sean 20 eurillos, y no te sirve de nada, al final esos 20 euros los has tirado, ¿no? Ya son, ¿eh?
0: Eso. Al final, lo que decían las abuelas, ¿no? Lo barato sale caro.
1: Eso es.
0: Porque, claro, al final estás recibiendo algo que no es lo que tú buscabas, pero sobre todo es lo que decimos, ¿no? Como bien decía, somos escuela online, tenemos también formación física, o sea, presencial. Tenemos terapeutas en las distintas terapias con las que trabajamos para hacer sesiones, ¿no? Y muchas personas a veces pasan por la puerta, ¿no? Y entran con la cosa de ver los cristales o de ver los aceites, entran a la escuela y hablan con nosotras. Quiero decir, somos de carne y hueso.
1: Claro, estáis ahí.
0: O alguien llama por... Claro, alguien llama por teléfono y Carmen nos dice, Yasone, Eva, que alguien preguntando por aromaterapia, alguien preguntando por Reiki, por cristales, tal, y hablan con nosotras. Dicen, ay, es que te he visto en redes, ay, pero estoy hablando contigo. Digo, claro, es que si quieres hacer terapia o quieres hacer formación conmigo, para nosotras no cabe otra opción que hables con nosotras, ¿no? Para conocernos y para trabajar. Y sobre todo porque... Si estamos hablando, por ejemplo, de sesión, ¿no? Ocurre igual cuando pues nos contactan para constelar, para cualquiera de las terapias. Para mí, para Eva exactamente igual, o sea, como escuela,
1: sí.
0: Es algo totalmente sagrado el atender a la persona que viene a exponerte parte de su vida, de su intimidad y a compartir algo, ¿no? que necesita. Entonces... la persona también nos tiene que ver, claro, tiene que establecerse un vínculo de confianza que es necesario para que la terapia y el proceso terapéutico se dé, ¿no? Y para eso también es, ya digo, es importante buscar, desarrollar un espíritu crítico, porque tenemos mucha información en internet. De hecho, yo a las alumnas, cosas que encuentro por ahí, se las voy mostrando. Yo sé que ellas ven muchas cosas, pero... cosas que yo creo que son fundamentales, ¿no? Veía el otro día un vídeo de alguien que decía, me estoy preparando para recibir una persona para una sesión de Reiki. Yo veía aquella sala y aquella preparación y yo decía, yo no me tumbo en la camilla, para nada. O sea, todo con unas cosas, con todo muy oscuro, muchas velas y poniéndose cosas y protegiéndose. A mí ese tipo de cosas me da como un escalofrío y no me gustan, ¿no? Porque además se alejan de lo que es el Reiki y de lo que son las terapias naturales, que ante todo es sencillez, es calma, es luz, no, nada de oscuridades, ni de miedos, ni de protección, porque, a ver, protección, entendedme, la protección es estar en nuestro mejor estado y bueno... Sí, nosotras utilizamos el palo santo, utilizamos la selenita, los aceites, pero no desde el miedo, sino desde armonizar el espacio para recibir a la persona que llega a consulta, ¿no?
1: Además también hacéis clases gratuitas, quiero decir, que para que las personas vean qué es la escuela y qué ofrece, también hacéis clases gratuitas,
0: sí.
1: ¿No?
0: Sí, tanto webinars en cámara, ¿no? En directo, como entrando en la web de amarisnatural.com, en cursos, en la parte de escuela. Los primeros que aparecen son los cursos gratuitos de las distintas terapias, ¿no? Entonces, pues ahora hemos estado completando uno, conecta con la esencia del Reiki, con vídeos, con mesa redonda, con webinars, y eso es de acceso libre para todo el que entre y quiera entrar.
1: Que ahí ya te puedes hacer una idea de todo, ¿no? De cómo es la escuela, qué tipo de personas trabajan, claro.
0: Eso es. Entonces, es para nosotras es básico eso, ¿no? El ver, pero para que la persona vea que lo que... que lo que hay es lo que hay, o sea, no hay trampa ni cartón, ¿no? Uh-huh. Y en una consulta, en una sesión de terapia en Reiki, por ejemplo, pues primero hablamos con la persona, hacemos una anamnesis, un historial de datos importantes, físicos, de salud, etcétera, que debemos tener presentes, emocionales. Y una vez que hablamos con la persona, bueno, ¿qué te ha traído hasta aquí? ¿Qué necesitas? ¿En qué te puedo ayudar? ¿No? ¿O qué ves tú que necesita más cuidado en este momento? Pues a partir de ahí vamos a la camilla y empezamos la sesión, ¿no? Sí, es cierto que yo muy habitualmente trabajo combinando el Reiki con los cristales, pero una sesión de Reiki es algo muy normal, que la persona sí que le recomendamos que esté con los ojos cerrados, pero no para que no vea lo que hacemos, sino para que se desconecte,
1: se relaje
0: de estímulos externos y conecte consigo misma, ¿no? Y hay personas que dicen, jo, yo no sé si voy a saber hacer esto porque me cuesta mucho relajarme. Y yo siempre digo, no te esfuerces. Llegará. Digo, pero tú no te esfuerces en, me tengo que relajar, me tengo que concentrar. Simplemente piensa que es un rato para ti. Y que es tu espacio seguro y tu momento de calma. Y lo que venga, ya lo hablaremos, ¿no? Y es eso, es al final es la sensación a veces de levantarte más ligera de la camilla, ¿no? A veces es conectar con algo que estás intentando no escuchar, pero no para sufrir, porque a veces, bueno, todos tenemos a veces sensaciones que dices, voy en piloto automático porque si me paro... me voy a venir abajo, ¿no? O voy a ser consciente de algo que no quiero mirar. Entonces, no lo hacemos para que la persona sufra y lo pase mal, sino al contrario, para dar espacio y decir que si en un momento me enfado, lloro, me desbordo a nivel emocional, no pasa nada. Es importante, esto ha pasado porque llevamos mucho tiempo reteniéndolo.
1: Claro.
0: Entonces, es importante para poder entender qué sucede y qué puedo hacer a partir de ahora para evitar de nuevo ese desbordamiento de decir no puedo más, no puedo más, ¿no? Y eso es una de las ventajas de estar formado, es que claro, eso lo puedes ir haciendo tú, aunque luego de vez en cuando conectes con un terapeuta, con tu maestro, con quien sea, porque bueno, todos necesitamos a alguien, ¿no? Nosotras también, entre nosotras.
1: Es verdad.
0: Nos hacemos terapia y pues necesito que me eches una mano en esto, necesito y todo el mundo necesita, ¿no? Siempre cuando empezamos, yo en uno de los webinars suelo decir, ¿no? Cuando empezamos necesitamos un maestro, ¿no? En todos los ámbitos de la vida. Digo, pero cuando ya llevas tiempo y tienes experiencia, sigues necesitando un maestro, porque todos necesitamos un punto de apoyo, de referencia, ¿no? Llamamos maestro, pero bueno, entiéndeme, maestros puede ser un familiar, una amiga, puede ser un maestro para nosotras por su forma de afrontar las situaciones, por su forma de vivir y nos hace de acogimiento, ¿no? Porque todos necesitamos ese apoyo. Entonces, es algo que debemos valorar también, ¿no? Que,
1: sí, sobre todo a la hora de embarcarte en una aventura a través de las redes, tener claro dónde, cuándo y por qué y con quién.
0: Claro.
1: Volviendo al Reiki, si no tiene muchos misterios el Reiki y lo podemos practicar todos, claro, sí que hay unas pautas, ¿no?, a tener en cuenta. Y eso sí que debemos tener conocimiento.
0: Sí, es importante comprender, ¿no? Pues eso, desde cómo se originó el Reiki, cómo lo pensaba el maestro Usui, ¿no? Que consideraba que era un método de desarrollo personal. Aunque luego maestros que vinieron después vieron el potencial a nivel terapéutico también, entonces al final es a nivel físico, ¿no? Incluso al final todo se combina porque somos cuerpo, mente, emociones, somos un todo, ¿no? No estamos por separado. Entonces, el ver, en el primer nivel, bueno, cada nivel, ¿no? Pero en el primero, cuando empezamos, vamos viendo qué posiciones hay que utilizar, por qué. Para mí es algo muy importante los porqués. Yo de niña era la niña del porqué, mis maestros estaban fritos. Pero es que creo que es muy importante para poder integrar algo. porque si no, me lo aprendo de memoria, pero no lo entiendo. Y lo que al final no entiendo, lo acabo dejando, ¿no?
1: Claro.
0: Entonces, comprender por qué ponemos las manos, ¿no? En frente, nuca, sienes, ojos, garganta, corazón. Vale, pero eso, ¿por qué? ¿Por qué me aprendo de memoria las posiciones? No, es porque vamos bajando, ¿no? Desde la mente y vamos equilibrando cada zona de nuestro cuerpo. Y cada una está conectada con una serie de órganos, con una serie de emociones, con una serie de síntomas físicos también que podemos percibir y que vamos calmando y vamos equilibrando hasta acabar en los pies para drenar a tierra, soltar a tierra todo aquello que ya no necesitamos, ¿no? Y sobre todo, yo siempre digo, hay personas que utilizan o que piensan en el Reiki como algo muy espiritual, muy elevado, muy de conectar con la energía. Pero yo siempre digo, lo primero que hay que conectar es con la tierra. Porque estamos aquí, somos de carne y hueso.
1: Claro.
0: Entonces, tenemos que estar con los pies en la tierra para luego poder mirar hacia arriba sin perder el equilibrio, ¿no? Y sin tambalearnos. Y bueno, hacemos esa iniciación, que es esa conexión energética, ¿no? Con Reiki, y es como de alguna manera hacer una puesta a punto a todos los niveles para que la persona no trabaje con su propia energía, sino que sepa cómo trabajar con esa fuente inagotable de energía. Yo a veces digo que es como trabajar con el ordenador enchufado a la corriente o trabajar en batería. Claro que en batería trabajamos, claro. Pero la batería se agota.
1: Claro.
0: En cambio, si yo estoy enchufada a la red, da igual las horas que esté, porque sé que no agoto la batería, ¿no? Entonces, un poco eso. Y bueno, y aplicando, pues yo siempre explico un poquito pues cómo trabajar acompañando con algún cristal, con la meditación, incluso pues personas, claro, nosotras habitualmente tenemos alumnas que ya han pasado por otras formaciones, ¿no?
1: Claro.
0: Entonces, pues igual han hecho aromaterapia y yo puedo utilizar los aceites mientras me hago Reiki, entonces les explico, porque como yo también he hecho la formación,
1: claro,
0: claro, se pueden ir integrando, ¿no? Pero quien no tenga ninguna otra formación, no pasa nada, porque con Reiki podemos, ¿no? Y ya digo, es sorprendente a veces cómo podemos eso, restaurar esa calma y desde ahí empezar a ver las cosas también de otra manera. Trabajamos los cinco principios que ya iremos desglosando. El otro día hicimos una clase muy bonita de los cinco principios en la vida cotidiana.
1: Uh-huh.
0: No como algo, yo qué sé, como una frase bonita para poner en la pared, ¿no? Sino desmenuzando, es decir, trayéndolos a tierra y decir, vale, el solo por hoy no te enfades. ¿Cómo no me voy a enfadar, hombre, por Dios? Es que sí, claro que te vas a enfadar, pero vamos a desmenuzar qué significa esto, ¿no? Y cómo lo podemos aplicar. Entonces, acabas enfrentando la vida desde otro lugar.
1: Uh-huh.
0: Cosas que antes te sacaban de tu sitio, ¿no? Y te hacían perder el control. Dices, bien, vamos a respirar, vamos a ver. Y si en un momento dado perdemos ese control, que también es humano y a veces pasa, ¿no? Y nos impacta, dices, vale, bien, esto ha pasado. ¿Ahora qué hacemos? No nos quedamos ahí, ay, fíjate lo que me ha pasado, ¿no? Y la vida y el mundo está contra mí. No, vamos a ver qué podemos hacer nosotras por nuestro propio bien y por el bien de nuestro entorno, ¿no? Y es, al final yo, las alumnas incluso suelen decir, es que es, al final es una forma de vivir. No es solo algo que yo me hago un ratito,
1: claro,
0: sino que lo vamos integrando en nuestra vida de forma muy natural, ¿no? Por eso, porque es muy, solo necesitamos nuestras manos, no necesitamos
1: más. Nada más. Pues hablando de Reiki, que seguiremos con el tema, yo creo que vamos a dejarlo aquí ya. Hoy nos ha dado estas pautas del no misterio del Reiki, que todo el mundo lo puede practicar, que no hay que buscar un sitio concreto, que lo que sí que debemos hacer es, sobre todo, cuando busquemos una formación, buscar una formación adecuada. No cualquier cosa vale y no todo sirve en redes. Buscar una escuela que exista y que no os tomen el pelo, ¿no? Ya son, ¿eh?
0: Y cuando busquemos un terapeuta, igual. Y si tenemos alguna duda, normalmente en el contacto personal, bueno, ya percibimos cosas. Y si no, no nos dé apuro preguntarle dónde se ha formado, si tiene alguna certificación, porque al final tampoco iríamos a un psicólogo cualquiera si claro. No tenemos seguridad de que es un psicólogo, ¿no? O un médico. Pues vamos a tenerlo en cuenta porque nuestras emociones, nuestra energía... también merece que estén en manos de alguien que sabe lo que está haciendo.
1: Pues Yasone Sánchez, como siempre, un placer y hasta la semana que viene. Gracias.
0: Gracias a vosotros.
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0: Libros y vinilos, vinilos y libros. Es la sección de nuestro amigo Manolo Carrillo. Con él, ya sabéis, damos una vueltina a la literatura y, cómo no, a la música. Esta semana, atención, porque Manolo viene con una novela bajo el brazo. Manolo, buenos días, bienvenido.
1: Buen día, Nuria, buen día a todos.
0: Buen día, ¿qué tal estáis? ¿Cómo estén?
1: Pues muy bien, estamos ya pues en septiembre, la vuelta al cole y a partir de ahora, hoy tenemos un libro clásico, porque me apetecía después del verano y de cosas, un clásico, uh-huh. pero yo ya estoy oyendo cositas de libros nuevos que van a salir, cosas muy, muy, pero que muy interesantes. Paloma Sánchez Garnica, Maruja Torres, la gran Maruja Torres. Hay cositas nuevas, acaba de salir también lo nuevo del Carmen Mola. Bueno, es normal que las editoriales se pongan en marcha porque ahora es tiempo de lectura, tiempo de recogimiento y llega la Navidad y el Black Friday, o sea que...
0: Está todo junto. Claro que
1: sí. Ostras, de cositas chulas.
0: Pues aquí estaremos esperando, como siempre, Manolo, a esas novedades. Pero, como decías, hoy una novela que ya tiene unos años publicada, pero que aún así vale la pena tenerla en el escritorio y leerla, claro.

0: el estilo, es un estilo peculiar, pero es uno de los mejores escritores, sin duda. Domina el lenguaje de una manera bárbara, domina el vocabulario que sin abrumarte te va poniendo palabras que hacía tiempo que no oías y dices, ay, es verdad, esta palabra ya no se usa. Es decir, ese tipo de literatura que te enriquece y que te gusta, ¿no? Y luego historias humanas. Luis Landero es de historias humanas. Todos sus libros, el último libro lo comentamos aquí, Coloquio de invierno, hace unas semanas, y este, a mí, yo este no me lo había leído, uno no tiene tiempo en la vida para leerse de todo, ¿no? Y después de leer Coloquio de invierno, dije, me tengo que leer Lluvia fina, que es el más famoso de todas las historias de Luis Landero, y me la he leído este verano, y me parece espectacular.
1: Sí.
0: Luis Landero ha sido Premio Nacional de las Letras Españolas en el año 2022, o sea que no estamos hablando de cualquier escritor, ¿no? Y además es un hombre muy humilde, yo tuve la oportunidad de estar con él hace unas semanas, y es un hombre que proviene de una familia humilde, del campo, donde en su casa no había libros. Porque muchas veces dices, la tradición, los libros en tu casa hacen que leas y qué tal. En su casa no había libros, pero él hacía lo posible por leer, ¿no? Y esa filosofía que tenía él, o que tiene él, de esa vivencia del campo, de sentarse en la yarda foc a poder charlar con tu familia o con tus amigos y ir alimentando historias y demás, eso lo tiene él en todas sus historias. Y esta Lluvia fina, Nuria, es la historia de una familia que ya siendo mayor la madre, con 80 años, pues uno de sus hijos, que son tres hijos, decide hacerle una fiesta de cumpleaños. Entonces, los hijos, que no se llevan muy bien entre sí, ni tampoco mal, pero tampoco bien, pues empiezan a preparar la fiesta de cumpleaños a una madre que, al parecer, pues ha sido una madre muy estricta, muy ahorradora, muy que no quería que sus hijos estudiaran porque había que conseguir dinero para trabajar, una madre soltera, o madres no solteras, pero madres sin padre, que ella sola con la muerte de su marido ha tenido que espabilarse para poder conseguir comida, y una madre muy especial, pero sus hijos, sobre todo Gabriel, quiere hacerle una fiesta de cumpleaños, y ahí es donde entran a aflorar historias del pasado desde cuando unos eran bebés, casi prácticamente, y esas historias marcan la relación de la familia, la madre, y todo ello contado desde la perspectiva de Aurora, que es la mujer de Gabriel, es la cuñada, y es la que habla con todos en el libro. La manera de narrarlo es muy peculiar, ¿no? Porque es como si todos le contaran a Aurora lo que les pasa, ¿no? Claro, en todo esto podéis imaginaros un final espectacular, imprevisible, imprevisto, y sobre todo en el deambular del libro muchas historias interesantes, curiosas, bonitas. Hay amor, hay violencia, hay tradiciones, hay de todo.
1: Secretos.
0: Es un libro de los que te puedes encontrar de todo.
1: Muy bien. Pues ahí tenemos Lluvia fina de Luis Landero. Enséñamela.
0: La portada es la cara de una persona que previsiblemente yo creo que será Aurora, que es la persona a la que todo el mundo le habla. De hecho, el libro comienza, hay personas que no sabemos el por qué, tienen la capacidad de ser receptoras de los problemas de los demás, y que todo el mundo va a contarles sus problemas y sus penas. Esa es Aurora, ¿no? Y Aurora, luego te enteras de que pues es la mujer de Gabriel y tal, y ocurren muchas cosas. ¿Lluvia fina por qué? Yo me lo estaba pensando. ¿Por qué se llama Lluvia fina? Pues porque a veces las relaciones entre las personas, poco a poco, a través de una lluvia fina, van cayendo.
1: Calan.
0: Y no te das cuenta y te han calado.
1: Claro.
0: Te han calado como si fuera una tormenta. Es decir, que a veces las relaciones familiares y entre personas, no hace falta que haya un golpe que estalle, una detonación que estalle y que te enfades, sino que esa lluvia fina de cosas que pasan desde que eres pequeño, casi un bebé, hasta que eres mayor, pues hacen que ocurran cosas como las que ocurren en este libro.
1: O sea, que un libro que nos recomiendas, a pesar de no ser novedad, fervientemente.
0: 100%. El que no se lo haya leído, que se lo lea. Y si le gusta, que entonces se lea Coloquio de invierno, que es la última novela de Landero, que también está muy bien, porque también es ese estilo de personas que se reúnen en una cabaña en medio de la montaña y que con la dana no pueden salir de ahí en unos días. Y entonces, sin conocerse de nada, se cuentan historias y cada uno tiene su historia de su vida, ¿no? Y

0: Y es muy gracioso porque yo le comenté a Lander, oye, este libro lo has dejado muy bien, ¿no? Porque se acaba, pero es que a mí me gustaría saber qué le ha pasado a esa gente, si ha conseguido lo que iba a buscar, qué ha pasado, tal. Digo, hay una segunda edición y me dijo, no, no lo hay, pero es una buena idea, me dijo. Así que no sé si a lo mejor me hace caso Landero y decide hacer una segunda parte de Coloquio de Invierno y que le llame, como yo le comenté, pues ¿por qué no un coloquio de verano?
1: Claro. Bueno, pues ahí está. Manolo nos ha deleitado hoy con Landero, pero nos vamos a la otro apartado, los vinilos, la música, porque hoy nos trae también una sección muy peculiar. ¿Sabías qué?
0: Rara, rara, ¿sabías que? Ahí he mezclado un poco de todo, ya sabéis que yo siempre pongo pues un poco de mil historias, ¿no? Que siempre tengo un hilo conductor, y en este caso he hecho un ¿sabías qué? Y de cosas muy variadas. Mira, esta canción que está sonando de los Beatles, alguno la reconocerá, es del famoso Sgt. Pepper's de los Beatles. Escuchemos un poquito, un fragmentito, para que escuchéis, porque luego os voy a poner una parte final que quiero que reconozcáis.

0: Pues aquí tenemos la propuesta, pero Manolo quería ir a un punto exacto.
1: Sí, porque a Day in the Life, una canción que se inventó John Lennon leyendo el periódico y viendo, qué pena, un señor se ha saltado un semáforo sin querer porque iba despistado y se ha matado. Y tú dices, qué frágil es la vida, que un despiste tonto pues te lleva a la muerte. Y eso traslada Lennon en esta canción. Y al final de la canción hay una orquesta que empieza a sonar todas a la vez, tal y cual, y de pronto hay un fogonazo. Algunos que estén escuchando este programa reconocerán ese fogonazo en algo diferente que en esta canción. Vamos a escucharlo.
0: Ahí está.
1: Los que sois usuarios de Apple diréis, ay, esto es que cuando Apple apaga el ordenador, esto es lo que suena cuando Apple apaga el ordenador. Y es que los de Apple, que entonces estaban a la gresca con los Beatles, porque claro, Apple y Beatles crearon la discográfica Apple Records. Y estaban ahí con derechos de autor. Bueno, pues aún así, los de Apple, a lo mejor lo que hicieron fue, mira lo que utilizamos para cerrar el Macintosh, tu cierre de A Day in the Life. Son curiosidades como las que os voy a contar ahora con este gran vals de Tárrega. Seguramente no habréis escuchado esta canción en vuestra vida, pero ya veréis qué os suena.

0: Qué bonito, el gran vals.
1: Pues fíjate en el tirirín, tirirín, eso Nokia lo cogió para sus teléfonos móviles, ¿no?
0: Fíjate.
1: A veces uno se dice, alguien se ha inventado eso para poner un Nokia. Vale, no, no, es que era una canción del famoso Tárrega, ¿no? O sea, que qué curioso.
0: Qué curioso, ¿no? Sí, sí, la verdad.
1: Más cosas curiosas. Todo el mundo conoce mil maneras de tocar la batería, ¿no? Hay diferentes ritmos, 4x4, 2x4, incluso los Led Zeppelin utilizaban algunos ritmos un poquito especiales, pero Ringo Starr hizo algo que nadie había hecho hasta entonces en la canción Tomorrow Never Knows. Escuchar el ritmo de la batería en esta canción y luego vamos a escuchar cómo otros autores también han copiado este ritmo que era inédito en aquella época.

0: Pues ahí está Tomorrow Never de The Beatles.
1: Pues fíjate que ahora The Chemical Brothers copiaron la manera de tocar la batería, cosa rara, una batería muy especial, ¿verdad? Bueno, pues tenía su ritmo.

0: Pues sí, cualquiera diría que es lo mismo.
1: Sí, pues eso lo inventó Ringo a la hora de tocar la batería. Hizo Ringo era un excepcional batería. Quizá no era el batería que tuviera más físicamente más portento, pero se inventaba unas cosas. De hecho, en la canción Love Me Do hay una diferencia abismal entre la batería que toca Ringo y la versión que hizo una batería de estudio que le sustituyó por una enfermedad, y se notaba la diferencia entre una y otra. Era un batería extraordinario. Y ya puestos a hablar de Beatles, ¿tú te imaginas a los Beatles en el estudio de grabación, en Abbey Road Studio, los famosos Abbey Road, donde paseaban por el paso de cebra famoso, y te les imaginas ahí preparando una canción y tal y cual, y de pronto John Lennon dice: ay, a mí es que esta canción estaría muy bien una voz femenina o unas voces femeninas detrás. Sí, bueno, o no, o sí. Y aquello que dice John Lennon: oye, que abajo tenemos fans, vamos a preguntarle si alguna canta. Bajaron a la calle, las típicas fans y fans que están ahí debajo esperando que salgan para un autógrafo, sí. Ellos preguntaron, ellos o el manager, o alguien preguntó: oye, ¿quién de vosotras sabéis cantar o habéis cantado en algún coro o algo? Y hubo dos chicas que salieron: nosotros cantamos en el coro de no sé qué. Y dijo: bueno, subir para arriba. Subieron para arriba.
0: Se quedaron boca abiertas.
1: Across the Universe con los Beatles.

0: Ahí están, Across the Universe War, la propuesta. Y Manolo, y de verdad, qué auténticos eran, ¿verdad? Porque, claro, no se fueron a buscar a tal o cual, sino que dijeron, oye, pues ya que estamos, ¿no? Ahí abajo, ¿quién hay?
1: Efectivamente. Luego, resulta que las curiosidades de la vida, una de las chicas era brasileña y para conseguir estar con los Beatles, un autógrafo, entonces estaba la gente muy loca, pero se fue de Brasil a Londres a vivir y empezó a trabajar de cuidadora, de tal, solo para poderse ir por las tardes o tal, a conseguir tener un contacto con los Beatles. Y estuvo allí durante un tiempo y viviendo solo por eso. Luego volvió a Brasil y en Brasil fue una persona famosa porque se dedicó al mundo de la música y fue famosa. Fíjate. Y Paul McCartney, en uno de sus viajes a Brasil, pues ella se presentó, dijo, soy fulanita, y se dieron un abrazo y se hicieron una fotografía, ¿no? Hace 2 o 3 años falleció la chica esa. Ostras. Y salió en los periódicos.
0: Qué buena historia, Manolo.
1: Pues sí, muy bonita. Como las historias de Queen. Queen tenían 2 millones de historias. En esta canción, yo creo que todos la reconoceréis, esta canción. Ahora os cuento algo.
0: Venga.

0: Pues aquí tenemos Bohemian Rhapsody, un clásico de los Queen, claro.
1: Qué maravillosa canción, qué bien hecha, qué melodía. Ahí estaba Freddie Mercury a tope con su ópera, porque era un amante de la ópera. Por eso luego en las Olimpiadas de Barcelona cantó con Montserrat Caballé, porque el tío es que la adoraba, Montserrat Caballé. Y siempre estaba con la ópera en la cabeza, y él consiguió hacer la Bohemian Rhapsody, que duraba no sé cuántos minutos, y cuando fueron al productor les dijo, nana y tu tía, esto no se lo va a comer nadie. Son muchos minutos y no le compraban la canción, le decían que no, que estaban locos, tuvieron muchos problemas. Y luego lo que hicieron ellos fue, voy a mandarla a la radio y le voy a decir, oye, mira, esto era exclusiva para ti, pero no lo publiques porque esto estamos ahí trabajando. Y claro, el periodista lo primero que hizo fue publicarlo. Y empezaron a tener audiencia y empezaron a tener peticiones para comprar la canción, y fue la manera en que se hizo el disco, y se trabajó con esta, también con otras canciones del disco que también son muy especiales. De hecho, incluso en esta canción hay un guiño a Brian May. Brian May, el guitarrista, que todos ahora le conocemos porque con el Eclipse, no sé si sabéis, que ha venido a España a ver el Eclipse, pero es que es astrólogo y astrofísico y no sé cuántas cosas más, el guitarrista de Queen.
0: Fíjate, entonces, que ha estado con un colaborador nuestro de las mañanas, que justamente es de Teruel, veranea en Teruel y trabaja en el hotel donde estuvo Brian May.
1: Anda, pues no sé qué me habrá dicho tu colaborador, pero me consta que es una bellísima persona, hiperamable. Sí. Un compañero mío se lo encontró en el aeropuerto y dijo, Brian May, se hizo una foto con él, estuvo ahí con la gente hablando. O sea, es un tío de verdaderamente de estos que marcan historia en la historia de la humanidad y en la de la música, ¿no?
0: Sí, sí,
1: y
0: totalmente.
1: Freddie Mercury, que era su amigo, hizo lo de Galileo, Galileo, ajá, de la canción, un poco con choteándose de su gran amigo Brian May, ¿no? Queen, que no sé si sabes, que cantó también con Michael Jackson. ¿Sabes que se juntaron una vez? No, porque sí que todo el mundo conoce a Michael Jackson con Paul McCartney, a Michael Jackson con no sé quién, pero con Queen no. Escucha este There Must Be More Than Life.

0: Aquí estaremos, estaríamos toda la mañana, Manolo. Queen y Michael
1: Jackson.
0: Un poco
1: conocidas, ¿verdad? Es un poco conocidas,
0: sí, sí, sí.
1: Sí, porque hemos oído todo el Under Pressure de Queen con David Bowie y muchas, pero hay quienes pasan ahí desapercibidos y son quienes son, Michael Jackson y Freddie Mercury. ¿Eh?
0: Ah, y es una bonita canción, sí, señor.
1: Sí, colaboraciones entre artistas ha habido muchas, ¿eh? Además es una cosa que a todos yo creo que nos gusta, sobre todo si coinciden dos artistas que te gustan, es una maravilla escuchar a dos de los grandes.
0: Hombre, claro.
1: Cantando juntos, ¿no?
0: Totalmente.
1: Ha pasado a Mick Jagger con David Bowie, a David Bowie con Freddie Mercury, a Freddie Mercury con Michael Jackson, a Michael Jackson con Paul McCartney, en fin, y podíamos seguir. Hay una canción que a mí me gusta, y luego hay algunas que pasan desapercibidas, algunas colaboraciones que... No parece que esté ahí. Bueno, pues sí que está. Stevie Wonder tocó esa... Es que no sé qué instrumento es. Ese instrumento que toca Freddie Mercury.
0: ¿La armónica? No.
1: No, es una especie de... Sí, es parecido a un sonido de armónica. Y es muy Stevie Wonder. Bueno, pues tocó en esta canción de Eurythmics. Os suena... Sobre todo en la parte más final de la canción sale más este instrumento. Y yo siempre pensé... se han copiado de Stevie Wonder. Bueno, pues no. Era Stevie Wonder.

0: De verdad que hay canciones que son auténticas joyitas.
1: Pues sí, y aquí las recuperamos siempre, ya lo sabes, Nuria. Menos la semana que viene. El próximo programa vamos a hacer algo un poquito friki.
0: Muy bien.
1: Ya lo anunciaremos.
0: Venga, ya nos contarás.
1: Y para finalizar en el espacio de hoy, pues ya que estábamos con colaboraciones, a mí me gustaría poner en valor un disco de Elton John. Yo creo que en alguna ocasión lo hemos hablado en este espacio. Es un disco que es una obra de arte completamente y está sacado en el año 21. Estamos hablando de hace nada. Tras la pandemia, y durante la pandemia, Elton John trabajó con canciones, trabajó colaborando con artistas, en la mayoría de veces a distancia. Porque claro, con la pandemia no podían juntarse. Y la portada, el disco se llama The Lockdown Sessions, y en la portada hay la cara de un Elton John, que por cierto está bien retocada porque parece mucho más joven, a pesar de que va con unas gafas de sol, y una mascarilla que pone Elton, todo multicolor. La portada es preciosa, ¿eh? Y en ese disco hay colaboraciones, la famosa colaboración con Dua Lipa, esa famosa, pero hay colaboraciones con otros cantantes, con grupos, con personas dentro del mundo de la música que son impresionantes. Unas versiones, unas canciones, y esta que os voy a poner para finalizar en el día de hoy es una canción que a mí me emociona enormemente, Finish Line, que habla de la vida y que habla de que al final de la vida siempre tienes una mano amiga que te ayuda y que te va a apoyar, y que muchas veces cuando estás en la parte final de tu vida agradeces mucho que las personas que verdaderamente no se acercan a ti por interés, se acerquen a ti simplemente por el interés de estar contigo, nada más, ¿no? Eso supongo que la gente famosa pues lo
0: valora.
1: Lo valora, y sobre todo cuando tienen cierta edad. Y aquí Elton John y Stevie Wonder se juntan para cantar este Finish Line con una anécdota muy interesante. Cuando Stevie Wonder escuchó la canción, porque claro, no se juntaron en ningún momento, cada uno trabajó desde su casa. Cuando Stevie Wonder escuchó la canción por primera vez con todos los arreglos, se puso a llorar.
0: Pues con ella nos despedimos, con Elton John, con Stevie Wonder, con Finish Line, disfrutándola, la vamos a dejar entera. Y Manolo, como siempre, un placer estar contigo, echar aquí un ratico y disfrutar de la lectura, pero por supuesto también en este especial música. Me ha encantado, ¿sabías qué? Quiero más, ¿sabías qué? Porque sobre todo, bueno, pues hemos disfrutado mucho con esos descubrimientos musicales y esas cosas curiosas de la música. Gracias.
1: Nos tendremos más adelante.

0: Pues aquí estamos viviendo siempre con diferente color, disfrutando de cada momento y, ¿por qué no?, quedando con ella un viernes más, las cosas de Alicia. Alicia García, buenos días.
1: Hola, buenos días, ¿qué tal? ¿Cómo estás, Nuri? Un besito. Hola, Miquel, ¿qué tal?
2: Bueno, buen día, Alicia, bienvenida.
0: Aquí estem amb les coses d'Alícia i com no, todos preparados ya para la eclosión García Barragán, que seguro nos va a traer un programa estupendo. Alicia, pues vamos a comenzar, como siempre, ya la sintonía nos motiva, es como quedar contigo todos los viernes a la misma hora, en el mismo sitio, es una cita que ya tenemos preestablecida y que nos encanta, pero siempre comenzamos con una canción. Hoy la Alicia nos trae a Beth, una triunfita, ex triunfita, pero apareció justamente en ese programa. Nos trae una propuesta divertida, desenfadada, una canción que lleva por título Dime.

0: Pues Alicia, cuéntame, porque esta canción, ¿has tenido que llamar muchas veces por la noche a alguien?
1: No, que va, ni me he preocupado tampoco, que va. Es una canción alegre, divertida, me recuerda a la Beth, que la Beth es así hippie, ¿no? Salió de los de Operación Triunfo de la primera o segunda temporada. Uh-huh. Y claro, y es una chica que a mí pues siempre me ha caído muy bien. Y la verdad es que sabemos que está en el mundo de la música, pero no sale ya a cantarlo. Entonces recordar a Beth es muy, es agradable.
0: Pues sí, toda la razón. La recordamos todavía con el pelo de rastas, que seguramente ya este look habrá pasado a la historia. Pero es verdad que en aquel momento pues llamó mucho la atención. Era una chica jovencita, muy mona, que cantaba muy bien. Y que, bueno, algunas canciones han quedado ahí para el recuerdo, como bien dice Alicia. Un día tenemos que hacer un especial que fue de...
1: Exacto, y además ver recordar que fue a Eurovisión con un vídeo muy chulo de la Sagrada Familia y
0: es
1: arriba,
0: verdad,
1: ¿no? y está muy bien, está muy bien. Es una chica divertida, venga, por eso la he traído hoy.
0: Muy bien, pues así nos gusta empezar siempre las cosas de Alicia con energía. Pues aquí estamos para decírtelo y para contártelo. Y nos vamos con la siguiente propuesta, Alicia.
1: Pues mira, cosas de Alicia, pues había un programa que se llamaba Cosas. En este programa era en Televisión Española y empezó en el año, entre el año 1983 y 87. Nuri, era un programa que duraba desde las 3 de la tarde hasta las 7 de la tarde. Y era presentado por Mónica Randall, Joaquín Prat y Marie Sabat. Del 80 al 83, perdona, me he equivocado yo, ¿eh? Y era muy, era bueno, era como un magazine de tarde donde había entrevistas, música, estaba muy bien.
2: Sí, muchas cosas preparadas con el mayor de nuestros sagrados, cosas a base de entrevistas, de reportajes, de actuaciones, deportes, música, humor, todo eso... Ya digo, con el deseo de agradarles a todos ustedes, así que bienvenidos a todos, señoras, señores, y algún niño que otro que también nos ve y nos escucha, si no ahora más tarde. Bienvenida a ti, por supuesto, buenas tardes.
3: Gracias, buenas tardes.
2: Buenas tardes, Marisa. Y Mónica, buenas tardes también a ti.
3: Hola, buenas tardes, ¿qué tal? Buenas tardes, Joaquín, buenas tardes, Marisa, y buenas tardes a todos. Y ya, si les parece, pasemos al contenido del programa de esta tarde, que se iniciará con una entrevista al dibujante Pañella. A las 4:15, un reportaje sobre los cementerios, con motivo de la próxima celebración del Día de los Difuntos. A continuación, información acerca del Salón Esquí España 81, que tuvo lugar en Madrid. Minutos después, entrevista a uno de nuestros más famosos cantantes, Miguel Bosé. A las 4, para los aficionados a los deportes de la caza y de la pesca, noticias. Y a continuación hablaremos de la moda en corbata. Seguiremos con una charla sobre la Semana de la Peletería, semana que estará organizada por la Asociación Empresarial de Peletería en Madrid. A las 4:15, humor, con los hermanos Calatrava. Minutos después, actuación del Fari, un cantante payo de Madrid que es tenido por gitano, cada vez más popular. A las 4:30, el concurso fotográfico. A continuación, entrevista a Rafael González Cabeza, recordman de permanencia en bicicleta, y charla con el gran trompetista Rudy Ventura.
2: Y seguidamente nuestro mundo de la belleza, que esta tarde estará dedicada a la belleza en la tercera edad. Será el doctor o el profesor Flores Tascón el que nos hable de eso. Después moda. Moda es 81. Una moda interesantísima para todos ustedes, con comentarios de las colecciones presentadas precisamente en el Liceo de Barcelona. Después más humor, con Carlos Torres, el showman, el hombre orquesta. A continuación reportaje sobre una curiosa bodega.
0: Pues ya escuchamos, un magazine en Radio Televisión Española, que en aquella época, en los 80, estaban de moda tanto en la tele como en la radio. ¿Y cómo ha cambiado la película? Escuchábamos, primero, empezando por el final, a los que ya no están, los hermanos Calatrava, el Fari, Rudy Ventura, todos esos personajes que estuvieron en primera línea y que ya no forman parte de la cultura de nuestro momento, ¿no? Porque ya no están con nosotros, básicamente. Pero qué entretenido todo esto, ¿no, Alicia?
1: Sí, además era bastante... Había mucha moda, ¿no? O sea, pensar que este programa era de los años 80 y no paraban de presentar y de, sí, y bueno, y de las cosas que van a hacer ese día en el programa, ¿no? Toda la gente que va a ir, hasta Miguel Bosé. Bueno, era un programa muy entretenido, sí, lástima que duró dos temporadas solo, del 80 al 82, pues uh-huh. Sí.
0: Hay que decir que, fíjate, hablaban de caza y de pesca como secciones. Cualquiera ahora caza un animal, está claro. Totalmente prohibido, ¿no? El bienestar animal del que tanto hablamos en la actualidad. Y luego también me llama mucho la atención que en aquella época se hablaba de moda, que esto es muy recurrente siempre, pero se hablaba de la belleza de la tercera edad. Ahora, fíjate, en la tercera edad hablamos del edatismo, hablamos de... esas cosas que les gustan a las personas mayores, que no tienen que ver con la belleza, sino más bien con el bienestar. Y es que así ha ido evolucionando la sociedad actual, ¿no?
1: Sí, la verdad es que sí, Nuri. Y luego también piensa que ahora la gente mayor, pues la verdad es que hay pocos programas dedicados a gente mayor, ¿no? Y eso es una pena, pero bueno, sí que es verdad que en un programa de estos se habla de todo, porque tenían que llenar cada día durante 3 o 4 horas el programa, ¿no? Entonces había un abanico muy amplio de...
0: ocio, reportajes, entrevistas, claro. Cultura, deporte, es normal, al final es de lo que nos nutrimos los magazines. Claro. Bueno, pues aquí está la primera propuesta y nos vamos a la segunda que nos traes hoy, Alicia, cuéntame.
1: Pues mira, este programa es un programa de El Arca de Noé, era un programa del año 1983 al 1987 infantil, donde se hablaba de la conservación del planeta, eso que hemos olvidado, ¿no? Y estaba muy bien también.
4: La Tierra es el único lugar conocido del universo capaz de albergar vida humana. Todo en la naturaleza es interdependiente. La supervivencia de todas las especies, incluida la humana, solo podrá asegurarse si esta interdependencia es reconocida por todos.

En la actualidad, se destruyen 20 hectáreas de bosque tropical húmedo por minuto. De continuar así, dentro de 85 años, esta clase de bosque habrá desaparecido por completo.

0: Pues aquí vemos que hablan de el medio ambiente, una serie documental con esos fondos largos. ¿Cómo ha cambiado también el estilo de hacer radio y de hacer televisión, verdad, Alicia?
1: Pues sí, Nuri, y además esos programas así que ya decían que dentro de 80 años, como siguiéramos así, van a desaparecer, pues fíjate lo que el cambio climático ya ha hecho en solo 40 años, ¿no?
0: O claro.
1: Quede unido. Es un programa que la verdad es que lo recomiendo para volverlo a ver, ¿no? Y para que nos vayamos recordando de que esto, como siga así, va a pasar lo peor, ¿no? Entonces está muy bien esos programas, y además era infantil, para que los niños en aquella época pues fueran tomando conciencia, ¿no? Está muy bien, sí.
0: Bueno, algunos hemos tomado conciencia y en la medida de lo que podemos, pues vamos haciendo, ¿no? Sin perjudicar al medio ambiente ni la naturaleza, pero es verdad que a veces, no llegamos a tomar decisiones, ¿no? Que realmente hagan un favor a la madre tierra. Pero bueno, ahí estamos, todos aportando pequeños granitos de arena. Ya fíjate, en los años 80 ya se hablaba de esto, yo creo que eso es importante, ¿no?
1: Pues sí, la verdad es que sí. Y recordando estos programas, pues no nos va nada mal.
0: La verdad es que ahí quedan. Alicia, ¿nos vamos a publicidad?
1: Venga, sí.
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1: Bien fresquita.
0: Bien fresquita, por favor, ¿eh? Claro que sí. Bueno, de los anuncios y la publicidad que durante toda la vida siempre nos han acompañado, nos vamos a un año mítico en Barcelona, 1992.
5: Uno de los años que más claramente dejó una huella imborrable en la cultura popular fue 1992, periodo que especialmente en España estuvo marcado por una sensación de optimismo y modernidad que parecía situar al país en el centro del mundo. Las Olimpiadas de Barcelona, la Exposición Universal de Sevilla y el quinto centenario de la llegada de Cristóbal Colón a América convirtieron aquellos 12 meses en un escaparate internacional sin precedentes. Pero más allá de aquellos acontecimientos históricos, 1992 también fue un año destacable para el cine, la televisión, los videojuegos y el entretenimiento en general. Muchas de las obras estrenadas entonces siguen siendo hoy auténticos clásicos y continúan formando parte del imaginario colectivo de varias generaciones. Entre los acontecimientos internacionales más importantes de 1992 destaca la firma del Tratado de Maastricht, que supuso el nacimiento de la Unión Europea tal y como la conocemos hoy. También fue el año de la inauguración de Euro Disney en Francia. En España, además de los tres grandes eventos que monopolizaron la actualidad, Juegos Olímpicos de Barcelona, Expo de Sevilla y Quinto Centenario, también tuvo lugar la presentación oficial del nuevo tren de alta velocidad española, el AVE, iniciando así una nueva etapa para el transporte ferroviario nacional.
6: Bienvenidos a Euro Disney. Parecía que no iba a llegar nunca, pero he aquí que estamos ya asistiendo al inicio de la ceremonia inaugural.
5: El deporte también tuvo destacados momentos. El Barcelona conquistó su primera Copa de Europa al derrotar a la Sampdoria, gracias al inolvidable gol de Ronald Koeman. En Sudamérica, el Sao Paulo levantó la Copa Libertadores. Dinamarca protagonizó una de las mayores sorpresas de la historia al proclamarse campeona de la Eurocopa después de haber entrado en el torneo prácticamente a última hora. En automovilismo, Nigel Mansell consiguió el campeonato del mundo de Fórmula 1.
0: Bueno, como vemos, recordando 1992, un buen documento. ¿Cómo?
1: Que coge carrerilla, coge carrerilla el muchacho.
0: Sí, pero documento que nos hace recordar, ¿no? Porque para nosotros este año fue un año muy importante, ¿verdad?
1: Sí, además fue un año fue un año de las Olimpiadas. Es un año importante que fue marcado, ¿no? Y está bien recordarlo.
0: Hombre, fíjate, Juegos Olímpicos, el AVE, el Tratado de Maastricht, Euro Disney, que por cierto, recordamos que Euro Disney querían instaurarlo en Tarragona y que finalmente se lo llevaron a Francia y se tiran los pelos porque, claro, aquí hay 300 días de sol y allí, bueno, no hay tanto, hay más lluvia.
1: Bueno. Ganamos con el Portaventura.
0: Sí. Yo todas estas cosas grandes, macro, se las pueden llevar donde quieran, pues sinceramente. Sí. Bueno, Alicia, veo que nos has hecho hoy un resumen interesante también. No sé si quieres que escuchamos un poquito más de esto que nos traías de 1992.
5: Muchos de aquellos videojuegos siguen teniendo secuelas, remakes o nuevas entregas más de 3 décadas después. Ese es el año que la Super NES sale en Europa, ya había salido en Japón y en Estados Unidos. Además, Nintendo lanzará el Super Mario Kart, Sega publicará el Sonic 2 para la Mega Drive, es el año también que se lanza el Mortal Kombat en Estados Unidos, y el juego de máquina arcade que más recaudaba en ese momento era el Street Fighter 2, que representaba aproximadamente el 60% del mercado global de estos juegos.
3: El Mega CD convierte tu Mega Drive en el monstruo definitivo. Imagínate una máquina con más de 500 megabytes de potencia dando marcha a los videojuegos. El Mega CD es tu pasaporte al futuro.
0: Bueno, cuidado, ¿eh?
1: Del año 92.
0: Claro, es que estamos en 1992, recordando aquellos momentos, cómo se hacía la publicidad, cómo se hacía la radio, la televisión, y vemos ahí, pues que todo, fíjate, son documentos, yo creo que importantes tenerlos a mano para ver cómo ha ido la evolución, ¿no?
1: Sí, por eso me hizo mucha gracia, porque lo vi así en internet y bueno, lo vi buscando documentación para el programa y me salió y dije, ostras, fue un año importante, fue un año que marcó la historia, ¿no? De Barcelona, de Andalucía, de la Expo 92, los mundiales, y fue un año que es bonito recordar. Además, fue un año muy bonito en sí, ¿no? Y entonces, pues claro, es curioso, sí. Mm-hmm.
0: 1992, año de los Juegos Olímpicos, las Olimpiadas, los voluntarios en Barcelona, y 1993, la Expo de Sevilla. Años importantes para recordar. Bueno, Alicia, dejamos los recuerdos y nos vamos a la música, que también nos sirve para viajar en el tiempo.
1: Bueno, pues como ya fue el año 1992, Nuri, que fue el cumbre de las Olimpiadas, pues con esta canción que triunfó en todo el mundo, de los Manolos. No podíamos acabar mejor el programa de hoy, ¿verdad?
0: Desde luego que no. Amigos para siempre. Pues mira, querida amiga, feliz fin de semana.
1: Igualmente, un besito para todos.
7: Buen fin de semana. Gràcies, Alicia.
1: Igualment, Miquel, un petó. Adeu, guapíssim.
0: Adeu, que tinguis una bona setmana. Fins al proper divendres. Ciao, ciao.

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3: Hola, hola, otoño. Estación del año que astronómicamente comienza en el equinoccio del mismo nombre y termina en el solsticio de invierno. Otoño. Época templada del año que en el hemisferio boreal corresponde a los meses de septiembre, octubre y noviembre, y en el austral a los de marzo, abril y mayo.

Bienvenidos al viaje a ninguna parte que hoy os invita a pasear por el otoño. Hoy podemos decir que ya ha llegado el otoño a casa. Es la estación de las lluvias, o eso decían nuestros antepasados, porque hoy vemos que la meteorología ha cambiado y ha cambiado mucho. Lo que sigue perteneciendo a esta estación es la caída de las hojas, o esas hojas verdes que se tornan doradas, rojizas o marrones. Recuerdo de niña cómo sonaban las hojas al viento. Esas hojas de los árboles en los días de viento. Yo tenía la sensación como que querían hablarme, como que querían decirme algo a través de los movimientos, a través de ese vaivén de sus hojas. Esas hojas que bailan al viento y que parece que se están expresando, parece que quieren decirme alguna cosa. Hoy sigo pensando exactamente lo mismo. Creo que es el poder de la madre naturaleza que nos habla con sus movimientos, con sus gestos, con sus cambios de estación. Y seguimos hablando de la estación de las lluvias. Al menos es lo que dicta la estación otoñal por naturaleza. Aunque con el tiempo y los siglos hemos aprendido que el cambio climático es una realidad palpable y que hace que el viejo orden lógico de la madre naturaleza sea cada vez más imprevisible. Y yo diría que incluso a veces hasta más caótico. Y quizá lo que hoy nos trae el viaje a ninguna parte es ese reflejo de hojas cayendo sobre nuestros pies un día como el de hoy. Ese crepitar de las hojas sin vida en el suelo. Hoy simplemente quiero daros la bienvenida al viaje a ninguna parte.

Pero musicalmente hablando, ¿cómo se refleja el otoño en la música? ¿Lo habéis pensado alguna vez? ¿Y si hoy hablamos de canciones otoñales? ¿Y si hoy buscamos en el baúl de los recuerdos aquellas historias que marcaron nuestras vidas? Y lo hicieron a través de álbumes, de canciones, de música. Música relacionada siempre pues con estas tardes otoñales en que los tonos nos invaden, la lluvia, el sonido de las hojas, el crujir del viento.

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1: Ay, la música que nos acompaña, que nos hace sentir, que nos emociona. Nos vamos a ir a los años 80 y vamos a quedarnos, vamos a detenernos en un álbum que lleva por título Malas Compañías. Una de las canciones que refleja un estado de ánimo otoñal. Con su estilo de poeta urbano, con su rudeza y sus frases contundentes, este tema fue el primero que me emocionó de muchos, muchos que ha editado el más canalla de todos. Es el reflejo de lo cotidiano, del día a día, es un canto a la melancolía, esa que todos tenemos de vez en cuando, aunque cada uno sea distinta y personal. Esa melancolía que nos hace rememorar cuántas veces nos hemos sentido así melancólicos, melancólicas. No podemos evitar la melancolía o la nostalgia, porque ¿quién no ha estado alguna vez encerrado en la melancolía? ¿Quién ha divisado al fondo la alegría, pero no ha podido tocarla? Así es el otoño en sí, una época en que nos estimula la introspección, no tanto quizá como lo hace el invierno, sino con una suave bruma. Esa suave bruma a melancolía. Melancolía y otoño. Otoño y melancolía. Y la canción decía algo así. Vivo en el número 7, calle Melancolía. 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En la escalera me siento a silbar mi melodía, como quien

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2: ¿Alguna vez os habéis preguntado qué es el otoño de la vida? ¿Qué nos aporta el otoño a los humanos y a la naturaleza? ¿Qué cambios emocionales emergen de nuestro yo interno? Pues yo me lo pregunto cada año. En esta época

año, en el otoño. Y es que en el otoño meteorológico y espiritual nos motiva de alguna manera a resguardarnos en el nuestro yo interno, en el más profundo, originando las clásicas postales, como por ejemplo, nos quedamos embelesados mirando la lluvia caer. Esa lluvia desde los alféizares, desde esas repisas de las ventanas. Nos quedamos embelesados cuando llueve. O nos invita el otoño a dar largos paseos sobre esos mantos de hojas amarillentas que a veces están marchitas, la mayoría de ellas, y crepitan bajo nuestros pies. ¿Quién no sale a pasear y ve un camino repleto de hojas y va transitando por encima de ellas por el simple gusto de escuchar ese crepitar? Hojas secas y viejas que se quejan a nuestro paso. O eso parece. El otoño es la estación conocida popularmente como una estación yerma y melancólica, como decía Joaquín Sabina. Se nos presenta como el conductor de cambios, el momento de hacer balances emocionales. También todos, en algún momento del año, aprovechamos para reflexionar. Pensamos cómo hemos vivido el año, cómo fue nuestro verano, qué nos queda por hacer, hacia dónde vamos en la vida, cuáles son nuestras metas. Y son todos esos pensamientos que a veces nos llevan, en esta época del año, a estar un poco tristes, apáticos o depresivos. No hay que agobiarse y no hay que sentirse así, porque ya sabéis, no hay mal que 100 años dure, y eso es importante. Hay que esperar el nuevo renacer, porque en la vida todo llega. Pero yo hoy quiero quedarme con una mirada típica, la que marca nuestros conocimientos desde la más tierna infancia, porque yo tengo recuerdos otoñales, igual que los tienes tú. Es cuestión de buscar en la memoria. Nuestros conocimientos en la infancia son esos sonidos, esos olores, esos colores, el tacto. Ese tacto que nos permitió descubrir y aprender del mundo. Aquellos aprendizajes sensoriales característicos del otoño. Por eso es importante generar espacios que permitan la exploración, la curiosidad y la experimentación a los niños desde su más tierna infancia. Todos recordamos los trabajos en el cole, experimentar con las hojas, las castañas, los boniatos. Recordamos cuando en la escuela nos mandaban recoger hojas amarillas o marrones para pintarlas y así poder dibujar y sentir que ya es otoño. Por supuesto, no hay que olvidarse de los frutos de la estación, buscar en casa ese rinconcito que encontramos siempre repleto con frutos carnosos y secos para poder oler, tocar. Disfrutar de las mandarinas, de las uvas, de las manzanas, de las granadas, del membrillo, de los cacahuetes. ¿Quién no ha ido en familia a buscar castañas, bulets? Todos esos frutos y manjares forman parte de nuestra infancia. Y si no lo han hecho, forman parte de la infancia de nuestros hijos y de nuestras hijas. La música también forma parte de nosotros. La música forma parte de nuestra vida. En el año 2007, la gran Lola, de los Cranberries, publicaba su primer disco en solitario. Álbum muy personal que, según la propia cantante, no encajaría en el repertorio de su grupo. La canción, algo sinuosa, pero la voz de O'Riordan es un maravilloso laberinto. Así que yo quiero hoy
dejaros disfrutar de esta pieza musical y llevaros a este otoño especial de Dolores.

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1: Pero quedémonos con esta mirada romántica, con la idea idílica del otoño tal y como lo hemos aprendido en la escuela y como nos lo han pintado nuestros mayores, con sus vientos fríos, sus ambientes ambarinos, rojizos y sus aromas inestables, con olores a leña que empiezan a quemar en alguna chimenea, sobre todo en los pueblos, y con ese peculiar olor a tierra mojada. Que no sea a vosotros, pero a mí me devuelve una y otra vez constantemente a mi infancia. Hoy quiero, en el viaje a ninguna parte, que juntos juguemos a este juego. Vamos a averiguar qué nos aporta el otoño a cada uno de nosotros y qué significado tiene para ti que me estás escuchando. Ya te he dicho que a mí el otoño me evoca a la escuela, el retorno a las clases, los años en los que no había preocupaciones, aquella época en la que el juego y la amistad eran lo más importante para mí. El otoño me recuerda el olor a tierra mojada, a las hojas caducas de los árboles, el comienzo de algo nuevo que está por llegar. ¿Y tú, cómo recibes el otoño cada año?

Os voy a hablar de un grupo que se formó en Madrid en el año 2006. Desde entonces, esta banda española ha sido uno de los referentes en la música indie, pop y rock. Y yo creo que vale la pena que descubramos juntos un otoño muy peculiar. Así viven ellos el otoño. Son Miss Cafeína.

Otoño, una estación maravillosa para los amantes de las festividades, pues además de disfrutar de las hojas caer, celebramos festividades mágicas como la noche de Halloween, el Día de Todos los Santos, Acción de Gracias, y todo empieza a prepararse para la siguiente festividad, que no tardará mucho en llegar, la Navidad. Si a ti también te apasiona el otoño, disfruta, porque este es aquí y ahora tu momento.

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1: Dice el refrán que cuando a las 6 veas oscurecer, otoño seguro, seguro es.

El otoño es la estación que hay que encarar con actitud positiva. A continuación vamos a regalarte una canción que va a recargarte con la mejor energía. Tener la música a mano siempre es tener un buen recurso para sobrellevar la melancolía, porque la música es siempre infalible, el motor de la vida, junto con el amor. Otoño, octubre sin sol, hotel impaciente en mi habitación. No esperes, me digo, espera por Dios. Aligera el paso que nunca llegó. Me olvido, te busco y un adiós me encuentro. Escucho tus pasos porque los invento. Creí que creyendo podría pasar. Paso, sí que es cierto, pero sin pasar. Otoño, octubre sin sol. Y aquí os traigo una propuesta musical cantada por Manuel Carrasco y especialmente a este mes, a esta estación, a este momento.

Otoño, otoño, otoño. ¿Cuántas curiosidades sobre el otoño? El equinoccio de otoño representa una época de cambio, de transición entre las estaciones del año. Según la mitología griega, el equinoccio de otoño simboliza el regreso de la diosa Perséfone al inframundo durante 3 meses para reencontrarse con Hades. En la época de otoño, ¿sabéis a que algunas especies de árboles cambian sus hojas de color? Son conocidos como los árboles de hoja caduca, debido a lo que pierden su follaje durante el invierno y el cambio de color representa la próxima pérdida de follaje. Un estudio efectuado por el Journal of Aging Ration señala que los bebés nacidos durante la época del otoño tienen una esperanza de vida de 100 años. Curiosidades, no sé si las conocéis o no, pero hoy en el viaje queremos recordarlas. También durante esta estación del año, varios tipos de plantas son afectadas por los cambios de temperatura y humedad, generando la época de la cosecha. Octubre es un muy buen mes para presentar un nuevo trabajo discográfico. Así lo hizo la gran Amy, Amy Winehouse. También eligió el mes de octubre, fue en el año 2003, para publicar el día 20 su primer álbum que llevaba por título Frank. Entre sus joyas está esta canción, October Song, una deliciosa pieza de aire jazzístico en la voz de la artista, que recuerda a las más grandes. Todo en esta canción está medido, está hecho con mucho amor. ¿Por qué? Porque esta canción, October Song, está dedicada a un pájaro. Y no penséis que cualquier pájaro, las mascotas forman parte de nuestra vida. Y para muchos, para muchas, las mascotas son el mejor amigo y el más querido. Esta canción al final tiene un trasfondo triste, ya que Amy se la dedicó cuando murió su canario. Su canario se llamaba Ava. ¿Y sabéis el cariño que se tiene a las mascotas? Pues para Amy, Ava era más que una mascota. La artista consideraba a su pajarita su mejor amiga, por lo que estaba destrozada cuando murió. Su nombre lo eligió, claro está, en honor a la actriz Ava Gardner, quien además estuvo casada con Frank Sinatra, uno de los referentes musicales de Amy. De ahí el nombre del álbum, Frank, y de ahí el título y la canción dedicada a Ava. A mí me parece todo muy curioso, la verdad, y muy relacionado entre sí. Aunque también es fácil poner a los hijos o a las mascotas nombres de nuestros ídolos. No es Amy la única que lo ha hecho. ¿Cuántas Jennifers, Elvis, Julios, Rafaeles, Bobs o ahora Rosalías conocemos? Pero yo hoy me voy a quedar con esta canción dedicada a su pajarita, a Ava, de Amy Winehouse.

Además del viento, podemos decir que el clima comienza a enfriarse, a humedecerse en otoño, a ser más inestable. Las temperaturas transitan entre el calor veraniego al mediodía y el frío invernal, sobre todo a la noche. Y los días comienzan a cortarse. Aquí en el Vallés, en nuestra comarca, la humedad se deja sentir bien sobre los huesos, se agarra a la piel con facilidad. Por eso hay que ser prevenido y prevenida y llevar siempre algo de abrigo, a primera hora y a última hora del día. Ay, las hojas de los árboles tienden a volverse amarillas, secarse y caer, y los troncos quedan desnudos, se preparan para el invierno. De esta manera, ciertas especies vegetales se protegen de la pérdida de agua, esas que implican las bajas temperaturas. Las especies animales suelen almacenar comida o grasas corporales en esta época del año. De alguna manera, se preparan para resistir el largo invierno. Muchas especies, sabemos, hibernan, es decir, entran en una fase de letargo y bajo consumo energético. A otras simplemente les crece una pelambre más densa para poder abrigarlos más. Nosotros mismos comenzamos a comer más caliente, dejando de lado las ensaladas y los platos fríos, para pasar a preparar el cuerpo para el frío del invierno. La actividad agrícola se dedica a la cosecha y recolección de frutos, lo que a menudo va acompañado de festivales, de ritos, de danzas y otras manifestaciones tradicionales que celebran la producción de alimentos. Hay tradiciones en el hemisferio norte, tradiciones que conocemos bien y que tienen que ver con la despedida del año y el culto a los difuntos, ya hemos dicho Halloween o el Día de los Muertos, el Día de Todos los Santos. Pero ahora vamos a viajar un poco, solo un poco. Nos vamos a ir desde Montornés a Arkansas. Casi nada. Y lo vamos a hacer porque allí también alguien dejó huella. ¿Quién podría decir que en un terruño como Arkansas se podía cantar y grabar una canción tan bonita como la que vamos a escuchar? Era el año 1985 y Evan Sands nos trajo esta canción, October.

El otoño especialmente es poesía y se ha asociado a menudo con la melancolía, las posibilidades y las oportunidades del verano que han desaparecido y el frío del invierno que vislumbra el horizonte. Los cielos se vuelven grises, la cantidad de luz diurna utilizable disminuye rápidamente y muchas personas se repliegan sobre sí mismas, tanto física como mentalmente. De aquí todas estas propuestas musicales que os hemos traído y todas estas historias que hacen que el viaje a ninguna parte llegue prácticamente al final.

Nosotros nos tenemos que marchar, no sin antes recordarte que nos vamos. El viaje a ninguna parte llega una vez más a destino y así los días y las semanas irán abriendo paso al invierno y nosotros poco a poco iremos abriendo las puertas a una nueva estación. Para eso todavía hay tiempo. Disfrutemos del otoño. El viaje a ninguna parte se despide de ti, viajando por los diferentes olores, sabores, texturas que nos deja esta estación, buscando rinconcitos con buenas vibras que nos permitan disfrutar de esa amalgama de colores de la madre naturaleza en todas y cada una de las estaciones y recordar la importancia del color y de las estaciones en nuestras vidas. En Occidente se dice que el color más optimista es el rojo. Ese rojo que te da la pasión y la fuerza. Ese marrón del otoño que te da la fiabilidad y la solidez. El verde, la juventud, la esperanza y la nueva vida. Y por lo tanto el ocre representa la alegría y lo radiante. Que lo sepas, ahí queda eso. Que disfrutes de cada momento en este otoño. Nosotros nos marchamos.

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1: Una última pregunta que también le hacemos a todos tus compañeros de oficio. ¿Qué canción te hubiera gustado escribir?
2: Hombre, pues me hubiera gustado escribir El Río, pero no El Río de Fernando Arbex, que canté yo con gran éxito, sino El Río de Bruce Springsteen, el The River, que es una de las canciones más maravillosas que se hayan escrito nunca, porque creo que aunaba dos vertientes absolutamente demoledoras del rock. Una era la calidad, por supuesto, y la otra era la denuncia de una situación insostenible en el mundo en que se vivía entonces, que era, pues bueno, el de los despidos de las fábricas, de la gente menos favorecida. Yo creo que el rock está ahí, pensando que hay gente que lo está pasando muy mal, hoy más que nunca, y ahí seguiría un poco el servicio público que una canción de ese tipo tiene que hacer.
1: Muchísimas gracias, mucha suerte.
2: Muchas gracias.
1: Y no me creo que lo dejes, ¿eh?
2: Bueno, no te lo creas, ya veremos.
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I diu en Jordi: hija de una modesta familia de 12 hermanos, la cantante de Tennessee Dolly Parton ha sido una de las figuras más relevantes de la música country en los Estados Unidos. Intérprete y compositora de prestigio, Parton empezó a escribir sus canciones cuando era muy joven. Y en 1967, el músico y presentador Porter Wagonet, deslumbrado por sus dotes, la fichó para su programa de televisión semanal The Porter Wagonet Show, y Parton acabó siendo pareja artística de Wagonet, con el que grabó varios singles de éxito que iba simultaneando con otras canciones y discos publicados en solitario. Lentamente, el talento de la cantante llegó a eclipsar al del presentador, hasta que en 1973 decidió abandonar la sociedad tras 7 años de trabajo conjunto. Fue un final pactado y progresivo, pero no fue fácil, ya que Wagoner pensó que Parton estaba cometiendo un error y la acusó de una cierta deslealtad. En el 73, la cantante decidió escribir una canción para poder explicarle cómo se sentía por la ruptura entre ambos, y el resultado fue esta: I Will Always Love You. Quiso enseñársela al día siguiente de escribirla, y el cantante rompió a llorar tras escucharla. Dijo: es la canción más hermosa que jamás he oído. Y llegó al número uno de las listas de música country. Nada más publicarse la canción, Elvis Presley se enamoró de ella y quiso versionarla. Para ello mandó a su manager, el coronel Tom Parker, a negociar un porcentaje de los derechos de autor. Bueno, en concreto, Elvis quería la mitad con la editorial de Dolly Parton. A pesar de que era una práctica habitual y obligatoria para que Elvis pudiera interpretar material ajeno, Dolly Parton se negó a ceder parte de sus derechos. En una entrevista, en 2004, dijo: todo el mundo me dijo que era estúpida, estuve llorando toda la noche. Hubiera matado por escuchar a Elvis cantándola. Pero el destino acabaría demostrando que esa decisión había sido la correcta. Quien había sido esposa de Elvis, Priscilla, le contó a Parton que cuando ambos bajaban las escaleras del juzgado tras haber consumado su divorcio en el 73, Elvis le cantó I Will Always Love You. Sin duda, el rey del rock andaba desesperadamente tras esa canción. En 1992, como ya sabeu, Whitney Houston y Kevin Costner iban a protagonizar la película El guardaespaldas.

Fue Kevin Costner, que además de actor, era coproductor de la película, quien invitó a Whitney Houston a cantar I Will Always Love You. No solo aportó la canción, sino que sugirió que Houston empezara cantándola a capela para mostrar la debilidad del personaje. Y esta versión que estaba escuchando, la versión de Whitney Houston, fue un éxito espectacular, llegando a lo más alto de las listas en varios países, entre los cuales los Estados Unidos, Gran Bretaña, Canadá, Francia, Alemania o Japón. Se convirtió en el segundo sencillo más vendido de la historia, solo por detrás de We Are the World. Però aquest rècord de ser el single més venut, només per darrere de We Are the World, la cançó benèfica, només va durar uns 5 anys, fins que el 97 va superar el single d'Elton John de la versió de Candle in the Wind en memòria de la princesa Diana de Gales. Goodbye.

la banda sonora del guardaespaldas. Acabó convirtiéndose en la más vendida de la historia con más de 50 millones de copias. Superó los registros de pelis como Fiebre del Sábado Noche, Dirty Dancing, Titanic,

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0: Siempre te amaré. Si me quedara solo, estaría estorbando en tu camino. Así que me iré, pero sé que pensaré en ti en cada paso del camino y siempre te amaré. A ti, mi amor, a ti. Recuerdos agridulces, eso es todo lo que me llevo. Así que adiós, por favor, no llores. Ambos sabemos que no soy lo que necesitas. Espero que la vida te trate bien. Espero que tengas todo lo que has soñado. Te deseo alegría y felicidad. Pero por encima de todo, te deseo amor.

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